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Ya huere coge una presión del aire 1012 milibares. Humedad ya huere coge 89%. Monbirit ya se sacó 20.000 metros. 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
1: 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Bueno. 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
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Y para ahí, con Aitera Moña, Nene, está Paraguay, ya veré cómo es 6:27 minutos, ya haga tu pura gente.

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3: Muy buenos días, audiencia de Radio Fram FM. Iniciamos nuestro programa de la Parroquia Espíritu Santo. Daniel Tkachik les saluda en representación del Movimiento Apostólico de Schoenstatt. Iniciamos nuestro programa elevando nuestro pensamiento, nuestro corazón hacia Dios, para darle gracias por este nuevo día. Darle gracias por la vida, la salud, el trabajo, por tanto que nos regala en cada momento. Muchas veces ni no nos damos cuenta de todo lo que nos da Dios. También le pedimos perdón por aquello en lo que fallamos, por aquellas veces que no nos comportamos como buenos hijos suyos. Y también le pedimos aquella gracia que más necesitamos, ya sea para nosotros, para alguna persona en especial. En el nombre del Padre, del Hijo y del Espíritu Santo. Amén. Padre nuestro que estás en el cielo, santificado sea tu nombre. Venga a nosotros tu reino. Hágase tu voluntad así en la tierra como en el cielo. Danos hoy nuestro pan de cada día. Perdona nuestras ofensas, como también nosotros perdonamos a quienes nos ofenden. No nos dejes caer en la tentación y líbranos del mal. Amén. A nuestra Madre María también nos dirigimos. Le pedimos su protección y su compañía a lo largo de este día. Dios te salve María, llena eres de gracia. El Señor es contigo. Bendita tú eres entre todas las mujeres y bendito es el fruto de tu vientre, Jesús. Santa María, Madre de Dios, ruega por nosotros pecadores, ahora y en la hora de nuestra muerte. Amén. Gloria al Padre, al Hijo y al Espíritu Santo, como era en un principio, ahora y siempre, por los siglos de los siglos. Amén. En el nombre del Padre, del Hijo y del Espíritu Santo. Amén. La lectura del Evangelio correspondiente a este jueves 10 de septiembre es de San Lucas, capítulo 6, versículos 27 al 36. Jesús dijo a sus discípulos: yo les digo a ustedes que me escuchan, amen a sus enemigos, hagan el bien a los que los odian, bendigan a los que los maldicen, rueguen por los que lo difaman. Al que te pegue en una mejilla, preséntale también la otra. Al que te quite el manto, no le niegues la túnica. Dale a todo el que te pida. Al que tome lo tuyo, no se lo reclames. Hagan por los demás lo que quieren que los hombres hagan por ustedes. Si aman a aquellos que los aman, ¿qué mérito tienen? Porque hasta los pecadores aman a aquellos que los aman. Si hacen el bien a aquellos que les hacen el bien a ustedes, ¿qué mérito tienen? Eso también hacen los pecadores. Y si prestan a aquellos que esperan recibir, ¿qué mérito tienen? También los pecadores prestan.

a los pecadores para recibir de ellos lo mismo. Amen a sus enemigos y hagan el bien, y presten sin esperar nada a cambio. Entonces la recompensa de ustedes será grande. Serán hijos del Altísimo, porque Él es bueno con los desagradecidos y los malos. Sean misericordiosos, como el Padre de ustedes es misericordioso. Palabra del Señor. Gloria a ti, Señor Jesús. En la reflexión dice: en el reino de Dios nos reconocemos todos hijos del mismo Padre, y por eso somos hermanos. Si somos hermanos, debemos comportarnos entre nosotros como nuestro Padre se comporta con cada uno, que nos creó a todos iguales, a su imagen y semejanza. No se nos pide que amemos con amor humano, sino que nos dejemos empapar del amor del Padre para poder amar como Él ama. Solo así podremos amar al prójimo, algo humanamente imposible, dar desinteresadamente y sin esperar recompensa alguna, y tener misericordia de todos. Hoy está bastante dura la lectura en cuanto al desprendimiento y a amar a las personas que te odian, a las personas que te calumnian, que dicen cosas malas de uno. Entonces, realmente, como cristianos muchas veces tenemos que saber que Dios también a veces nos pide mucho. Nosotros queremos, así como dice acá, si alguien nos calumnia, ya queremos también responderle con lo mismo, o atacarle, o agredirle, o irnos a los tribunales. Entonces dice, ¿en qué se diferencia el cristiano si al final de cuentas actúa igual que todos los pecadores? Y acá se nos pide un poco algo diferente, a veces no reaccionar, no responder, entregarle eso a Dios para que Dios obre a partir de ese sacrificio. Entonces, bastante difícil de vivir esto que nos pide hoy la Biblia, pero para eso también tenemos la ayuda y le pedimos a Dios. En la petición acá nos dice Jesús: a tus discípulos pides misericordia porque el Padre es bueno con todos. Que el Espíritu me ilumine para amar al prójimo, porque todos somos hijos del mismo Padre. Amén. Vamos a un tema musical y retornamos enseguida.

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1: Muy bien, seguimos con nuestro programa y quería recordarles en este mes de septiembre recordamos el mes de la Biblia. Entonces, ¿por qué se recuerda el mes de la Biblia y se invita de una manera especial a darle valor a la lectura de la Biblia? Y bueno, septiembre es consagrado al mes de la Biblia debido a la festividad de San Jerónimo, el 30 de septiembre. Este santo es importante para la Iglesia en relación a las Escrituras, ya que fue el traductor de la Biblia del griego y del hebreo al latín, una versión monumental conocida como la Vulgata, que fue durante siglos el texto oficial de la Iglesia Católica de Occidente. Su frase principal era: la ignorancia de las Escrituras es ignorancia de Cristo. Entonces, por eso recordamos septiembre como mes de la Biblia. Entonces, voy a leerles acá de la Biblia, aprovechando que es el mes de la Biblia. En el libro del Eclesiástico tiene así como muchas frases y muchas sugerencias. Y en una parte, en el versículo 18 del capítulo 6, dice: hijo mío, desde tu juventud busca la instrucción, y cuando seas viejo, tendrás sabiduría. Acércate a ella como con quien ara y ciega con la esperanza desde una buena cosecha. Cultivándola tendrás poco trabajo y pronto comerás sus frutos. El necio no soporta la sabiduría, el tonto no la aguanta, pero él, como una piedra pesada, no tarda en arrojarla lejos de sí. La instrucción, como su nombre lo indica, no se muestra a muchos. Escucha, hijo, acepta mis enseñanzas y no rechaces mis consejos. Acepta la sabiduría como cadenas para tus pies y como yugo para tu cuello. Recíbela como una carga sobre tus hombros y no rechaces sus ataduras. Acércate a ella de corazón y sigue su camino con todas tus fuerzas. Síguele los pasos, búscala y la encontrarás. Y cuando la tengas, ya no la sueltes. Al fin, ella te dará descanso y te convertirá en tu alegría. Sus cadenas serán tu protección, sus ataduras tu adorno precioso. El yugo será diadema de oro y sus cuerdas cintas de púrpura. Te pondrás como traje precioso y te adornarás con ella como con una espléndida corona. Si quieres, hijo mío, serás sabio si te empeñas y lo entenderás todo. Si te gusta escuchar, aprenderás. Si pones atención, te instruirás. Júntate con los ancianos cuando se reúnan. Cuando veas un sabio, júntate con él. Procura escuchar toda explicación y que no se te escapen los dichos sensatos. Fíjate en quien tiene inteligencia, madruga para buscarlo, acude a su casa con frecuencia, piensa en respetar al Altísimo y medita siempre sus mandatos. Él te dará inteligencia y la sabiduría que deseas. Qué lindo esto que nos va diciendo la Biblia. Realmente acá en el libro de la sabiduría, en Eclesiástico, tiene muchas enseñanzas al respecto. Como va diciendo acá, busquen la instrucción. ¿Cómo a veces nos damos cuenta que nos da a veces pena, por ejemplo, cuando uno trata de, por ejemplo, en la educación, enseñarle, por ejemplo, a los jóvenes y les dice, miren, lean, estudien, eso les va a servir, les va a ser útil. Una persona que tiene formación, que tiene estudio, a veces no es necesario que tenga muchos títulos. Yo sé que, por ejemplo, un poco más antes, cuando no había tanto esto del tema internet y todo, había gente que leía mucho. Entonces, ¿qué era? Era gente, a lo mejor no tenía título, ni siquiera bachiller, nada, pero eran personas sabias. Pero porque leían, personas abiertas al conocimiento, personas que querían muchas veces, si escuchaban algo interesante de alguien, se acercaban y le escuchaban. Nosotros a veces queremos nosotros decir lo que nosotros pensamos o nosotros ser los que sabemos. No es así. Es así. Tal cosa. No, eso no es así. Y no escuchamos, no queremos escuchar, no queremos aprender. Muchas veces nos encerramos en lo que nosotros sabemos. Y es importante ese tratar de escuchar, leer, mirar, por decirlo así, películas o videos que enseñan cosas positivas. Hoy tenemos en la sociedad muchas posibilidades de leer o escuchar buroreí, músicas así que son muy, que no dicen nada, videos que son macaná, que simplemente nos hacen pasar el tiempo y a lo mejor nos hacen reír o qué, algún buroreí o alguna cosa. Y después nada más, no sacas nada positivo, uno no saca nada que le sirva para la vida. Entonces, como dice acá, busquen la sabiduría, busquen aprender, busquen leer, busquen qué es lo que nos enseña de bueno la vida. Y eso es leer cosas buenas, buscar, si yo voy a mirar videos, buscar videos que enseñan cosas buenas. Hoy hay lo que se llama audiolibros, entonces que permite, por ejemplo, si yo no tengo tiempo de sentarme a leer un libro, puedo mientras viajo escuchar ese libro. Entonces uno busca audiolibros y puede ir escuchando lo que dice un libro. Y vos vas escuchando y reflexionando sobre lo que dice y sirve mucho para aprender muchas cosas. Así que busquemos la sabiduría, busquemos aquello que es bueno, aquello que nos ayuda a ser más personas, a conocer más cosas y realmente, como dice acá, después la vida, cuando vos sabés mucho y podés tener muchos logros, muchos, por decir así, no sé, hoy en día, por ejemplo, el que sabe mucho puede inclusive ganar dinero en el trabajo, en aquello en lo que es bueno. Y ahí es donde el necio dice, no, ese seguro que está robando, pero ese es el necio, es el tonto. Él desaprovechó su vida en aprender, está en el buroreí, entonces que cree que las cosas se logran así nomás, que la gente te valora o te pide que vos le ayudes así nomás como nada. Entonces, vamos a reflexionar sobre esto y qué nos dice hoy la Biblia. Y en el mes de la Biblia, procuremos pues leer nuestra Biblia. Busquemos para nuestra Biblia. A veces en la catequesis encontramos que nuestros chicos vienen y dicen, no, en casa no hay la Biblia. Y la Biblia tendría que ser un libro básico, fundamental en cada hogar. No podemos tener nuestra familia, nuestra casa sin una Biblia. Muchas veces gastamos en cosas y buroreí o cosas que a lo mejor no son a lo mejor tan importantes y no no nos compramos para nuestra Biblia. Entonces procuremos para nuestra Biblia y leamos. Tiene muchísimas enseñanzas y reflexionemos sobre lo que Dios nos va diciendo a lo largo de este libro tan importante. Vamos a un tema musical y ya retornamos enseguida.

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1: Muy bien, llegamos a la última parte de nuestro programa de hoy, recordando, por un lado, que estamos ya cerca de nuestra fiesta patronal. Así que la imagen de Santa Teresita está recorriendo algunos hogares. En este sentido, interesante por ahí aclarar, a veces la gente dice de la Virgen Santa Teresita. Santa Teresita no es la Virgen. Nosotros tenemos la Virgen María y tenemos diferentes advocaciones de la Virgen María. La Virgen de Lourdes, la Virgen de Fátima, la Virgen del Rosario. Pero siempre es la misma Virgen María, la mamá de Jesús, pero en diferentes advocaciones. Después, aparte, tenemos lo que son los santos. Los santos son personas que, como nosotros, estuvieron en el mundo, pero en algún momento esa su conversión y su vida hoy nos sirven de ejemplo para los demás. Después la Iglesia hizo su estudio y todo, y de alguna manera valoró que todo lo que hicieron, o lo que de repente, inclusive hay santos que después de fallecidos interceden milagros, ya sea de curación o milagros en especial ante Dios, y que por su intercesión se logró la curación de una persona o se logró algo así en especial. Y entonces, y eso se puede documentar, entonces la Iglesia le eleva a una categoría de santo. Entonces ahí es donde está Santa Teresita. Santa Teresita era una joven que entró al convento y su vida fue tan especial que la Iglesia la elevó a la categoría de santa. También es doctora de la Iglesia por sus escritos tan profundos y tan importantes que aportaron a la, al conocimiento y a la fe de la Iglesia. También ya está en circulación la rifa, así que quienes puedan ayudar a vender la rifa, muchísimas gracias. En estos días ya estarán saliendo a la circulación también las adhesiones para la cena de la fiesta patronal, una cena show que se quiere compartir en el Salón Ucraniano, así como el año pasado, también. Todo eso con el fin de recaudar algo de fondos que permitan el sostenimiento de nuestra parroquia. Quienes por ahí habrán visto, nuestra iglesia ya necesita una pintura en general, tanto adentro como afuera, y siempre hay otras reparaciones que hacen falta. La pintura de una construcción así tan grande como es nuestra iglesia, nuestro templo, demanda muchos millones, tanto en materiales como después en el costo en mano de obra. Entonces, realmente a eso es lo que se está queriendo esta vez hacer como inversión de lo que se pueda recaudar en la fiesta patronal. Y bueno, pronto iniciaremos también la novena a Santa Teresita, entonces ya en preparación para la fiesta, y estará disponible el programa también de festejos. Hoy tenemos misa a las 19:30 horas, el sábado también y el domingo a las 8 de la mañana. Me voy despidiendo a ustedes con la oración de consagración a nuestra Madre la Virgen María, a quien le decimos: oh Señora mía, oh Madre mía, yo me ofrezco todo a ti, y en prueba de mi filial afecto, te consagro en este día mis ojos, mis oídos, mi lengua y mi corazón. En una palabra, todo mi ser, ya que soy todo tuyo, Madre de bondad. Guárdame, defiéndeme y utilízame como instrumento y posesión tuya. Amén. En el nombre del Padre, el Hijo y el Espíritu Santo. Amén. Que tengamos todos un muy, pero muy bendecido día, y será hasta mañana en este mismo horario, en esta misma emisora.
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Muy bien, son las 7 de la mañana con 39 minutos en todo el país, en la República del Paraguay. Señor, señora audiencia de la radio 97.1 Fran FM, tengan todos ustedes muy, pero muy buenos días. Bueno, vale, aporte, ¿cómo están todos? Saludos, saludos, saludos. Capítulo número 4. Capítulo número 4 correspondiente a este día, jueves 10 de septiembre de este año 2026. Jueves de TVT. Dice la TVT. Sí, vamos a buscar ahí, vamos a ver, ¿eh? Vamos a poner algo de TVT hoy, mi amigo Edgar Amarilla, control de controles, se puesta al aire con un rico calentito matecito a esta hora de la jornada, arrancando por acá por Fran FM, ¿eh? Qué buen tema.

0: No, no entiendo en inglés.
1: Your Rise, Your Strike.
0: Así significa.
1: Jueves de retroceso, ACV, entonces. O jueves de recuerdo.
0: ¿Tenés algo de recuerdo hoy? ¿En tu estado? ¿Eh? Atendé que lo que va a poner, porque si no, espera, llegué a imaginar.
1: Muy buen día, audiencia, ¿qué tal? Mal aporte, ¿cómo están? Saludos súper especiales a toda la gente amable, audiencia de la radio 97.1. Como siempre por acá, arrancando el programa La Mañana Activa. Quien les habla, Fabio Armando Jiménez, junto al amigo Edgar Amarilla, control de controles, se puede estar al aire. Por acá muy de cerca el amigo Dani Lechu Galeano.
0: Está rico el mate, Edgar. La solución llueve, ¿no? Ok.
1: Loco mía, loco, loco mía. 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

Todo bien, mi amigo Edgar, ¿todo bien? ¿Alguna novedad? No hay nada nuevo. Hoy la inauguración de las mejoras obras en la comisaría de Fram. Comisaría número 10, acá de Fram, a las 10 de la mañana, inauguración de las obras y mejoras que se estuvo realizando en la comisaría. Trabajo por parte de la invitación, por parte de la Comisión de Apoyo a la Comisaría número 10 de Fram.

Bueno, vamos arrancando ya con el reporte meteorológico matutino. Persiste ambiente inestable para hoy y los próximos dos días. Justo fin de semana tiene que... Siempre fin de semana tiene que llover, gotear, algo. Antes de semana que te... Y poná, tranquilo, lunes, martes, mira. El amanecer de hoy, jueves 10, se presenta fresco en el sur del país y cálido en el resto del territorio nacional. En horas de la tarde, el ambiente se tornará cálida a caluroso, principalmente en zonas del norte de la región oriental y el Chaco. Temperaturas máximas previstas, región oriental entre 25 y 32 grados, occidental entre 32 y 35 grados. Para los próximos días no se prevé un descenso significativo de las temperaturas, por lo que persistirá un ambiente fresco a cálido en gran parte del territorio nacional. Además, los vientos predominantes serán del sector sur con intensidad moderada. Temperaturas previstas para el viernes 11. Temperaturas mínimas previstas entre 16 y 24 grados. Temperaturas máximas previstas entre 23 y 38 grados para mañana. Temperaturas mínimas previstas. Temperatura prevista para el sábado 12. Temperaturas mínimas previstas entre 13 y 20. Y máxima entre 21 y 23 grados. En cuanto a las lluvias, para hoy y mañana viernes 11 persisten las condiciones de inestabilidad, por lo que las probabilidades se mantienen altas, con lluvias que podrían presentarse de manera puntual acompañadas de ocasionales tormentas eléctricas en distintas zonas del territorio nacional. Para el sábado 12, la probabilidad de lluvia se limitaría al Chaco y norte de la región oriental. Meteorólogo de turno Ana Pereira, de la Dirección de Meteorología e Hidrología de la DINAC, correspondiente al informe del día de hoy, 10 de septiembre 2026, 7 y 32 de la mañana. Bueno, está ahí entre Oku, Tandokum, ay, así está, ¿eh? Depende de la zona del sector.

Hoy 10 de septiembre, Día Internacional para la Prevención del Suicidio. Igualmente Día del Pediatra Paraguayo. Asimismo, nacimiento del Asunceno Hernando Arias de Saavedra. Hernandarias, primer gobernador criollo del Río de la Plata, 1561. Por otra parte, fallecimiento del primer presidente de la República, don Carlos Antonio López, 1862. Del mismo modo, nacimiento de la poetisa y escritora paraguaya Elvira Mernes de Galeano, 1897. Por otro lado, nacimiento del músico y cantante paraguayo Enrique Soler, 1921. Nacimiento del antropólogo y folclorista brasileño Paulo de Carvalho Neto, autor del libro Folclore del Paraguay, 1923. También nacimiento del músico y cantante paraguayo Rubén Huiraí Osuna, 1929. Igualmente nacimiento del músico y cantante paraguayo Pedro Leguizamón, 1935. Asimismo nacimiento del actor y docente paraguayo Gustavo Calderini, 1942. Por otra parte, nacimiento del músico y cantante puertorriqueño José Feliciano, 1945. Del mismo modo, nacimiento del actor y docente paraguayo Alberto Sánchez Pastor, 1965. Por otro lado, fallecimiento del poeta y docente paraguayo José Portillo, 1984. Fallecimiento del cantante y actor paraguayo Leandro Cacabelos, 1993. Fallecimiento del poeta y músico paraguayo Cecilio Méndez, 1996. Fallecimiento del músico y cantante paraguayo Luciano Chulo Larrambendia, 2008. Asimismo, fallecimiento del político paraguayo Sabino Augusto Montanaro, 2011. Por otra parte, fallecimiento de la arquitecta y docente paraguaya Beatriz Chase, 2013. Del mismo modo, fallecimiento del músico y arpista paraguayo Aparicio González, 2021. Y por último, fallecimiento del odontólogo, historiador y político paraguayo Alfredo Boxia Romagnac, 2022. Y el santoral que hoy se recuerda, Santa Pulquería, San Sóstenes, San Nemesio, San Nemesiano, San Auberto, San Nicolás de Tolentino, San Agavio, San Salvio y San Teodar. El santoral que se recuerda el día de hoy, 10 de septiembre. Bueno, faltan 10 minutos para que sean las 8 de la mañana. Ya van a ser las 8. Ya otra vez. Bárbaro, bárbaro, bárbaro, mi amigo Edgar, ¿cómo avanza la mañana? Hay que sacarle el jugo a la mañana. Hay que levantarse temprano para que esté. ¿Pues? Amanece más temprano ya ahora. Y oscurece más tarde. Hay que sacarle el jugo, hay que levantarse temprano para que te pueda rendir la mañana. Porque si no, no rendí. Veíme la. Hoy las 7, preparando cada la 9 a 10, Opama. Bueno, vamos a avanzar con música, amigos, amigas, como siempre por acá, arrancando esta jornada del jueves 10, 97.1 Fran FM, como siempre, con la mañana activa, ofreciéndote muy, pero muy buena música.

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Muy bien, son las 8:26 en el país, en la República del Paraguay. Vamos avanzando la jornada de este de capítulo número 4, hoy jueves. Bueno, no se olviden la invitación para el día de hoy también a los que puedan asistir para lo que va a ser la gran inauguración de obras en la comisaría de Fram a las 10 de la mañana. La invitación especial por parte de la Comisión Pro Apoyo o Comisión de Apoyo a la Comisaría 10 Décima. Algunas mejoras, obras que se han hecho, que estuvo trabajando en la Comisaría Décima acá de la ciudad de Fram. Y hoy será la inauguración, ¿sí? Con presencia de autoridades, con presencia de la Comisión, por supuesto, y de la ciudadanía también, quienes quieran y puedan asistir para esta mañana, 10 de la mañana, ¿sí? Inauguración de las mejoras, obras que se estuvieron realizando en la comisaría décima acá de la ciudad de Fram. Desayuno, mi amigo Edgar, para hoy. Cocido, café con leche, reviro. Con cuerito. Cocido con cuerito. Somos la gente que vive y que siente. 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

Qué temón, Edgar Amarilla. Qué fuerte no soy, mi vida. Para levantar el ánimo de la gente, de los muchachos están medio caigüe, ¿verdad? Sí, arriba, arriba, arriba. Ganó Olimpia, ganó Cerro. Anoche ganó Palmeiras. El domingo se juega la finalísima de la Liga Frameña en Jesús. Enseguida vamos a salir de la duda. El domingo hay comilona. Falta poco para el 4 de octubre. También elecciones generales municipales. Mañana se recuerda el aniversario número 139 de la ANR. ¿Qué significa ANR? Bien. 5 para Edgar. Asociación Nacional Republicana. Partido Colorado, ANR. Mañana viernes 11 de septiembre. Se está organizando un almuerzo para mañana en la Seccional Colorada número 110 de 100. No, es 110. 140. ¿Cuánto es? Vamos a dejar como sí, como tarea. Bueno, mañana, siempre y cuando el clima, el tiempo permite, mañana se va a realizar ahí el almuerzo en conmemoración de los 139 aniversario del glorioso Partido Colorado en la Seccional Colorada de acá de Fram. Si el tiempo permite, si es que no llueve, ¿verdad? Si llueve, bueno, se va a suspender, va a pasar para otra fecha. 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

Por el Banco Central del Paraguay, mi amigo Edgar y audiencia presentará una nueva familia de billetes. Un proceso que busca renovar la imagen del guaraní incorporando elementos vinculados con la historia, cultura, biodiversidad, accesibilidad e innovación, además de nuevas medidas de seguridad. Como antecedente, las últimas modificaciones relevantes incluyeron la incorporación de billetes de polímero de 2.000 guaraníes en 2009 y de 5.000 guaraníes en 2011, debido a su alta rotación y con el objetivo de extender su vida útil, prevén implementar en el primer trimestre del 2027. Tener nuevos Berecuini en guaraní. Vamos a hablar de salario. ¿Cuánto te dura tu salario? 10 días. ¿Está o dura? Te dura bastante. Hay gente que hoy cobra, agarra acá y pasa acá. Así es, pero bueno, vaya y apota. Bueno, vamos avanzando con música, 8:36 de la mañana. ¿Qué tal el clima afuera? Nublado. Proponemos música. Nos vamos, dale, vamos a la música.

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0: Bueno, muy bien, son las 8:55 en todo el país, en la República del Paraguay, con muy, pero muy buena música. Ahí el compañero Edgar poniendo un sonido realmente espectacular para lo que va a ser lo que es la jornada de este día jueves, con todo, con sonido. Sí, dice, oye, jueves de TBT, hay que ponerle ritmo, sonido, ¿eh? Claro, pusiste algo de TBT, Lilu, ¿no? ¿Pusiste? ¿Tu foto ya otra vez? Ah, bueno, menos mal que tu foto no nada de comida, ¿eh? Porque comida, vamos el domingo lo que vamos a tener, muchas comidas y muchísimas novedades para lo que va a ser, tengo entendido, la edición número 15 de la Gran Comilona a beneficio del Hospital Distrital de Fram. Este domingo nadie va a cocinar, este domingo vamos a ir a compartir, disfrutar, bailar, comer, gozar, de todo un poco realmente. Lo que se está preparando en otra gran edición de la Super Gran Comilona este domingo 13 en la Plaza de los Héroes, lugar donde siempre se hacen los lindos, grandes eventos y por supuesto más este evento de solidaridad. Esta vez corresponde al Gran Hospital Distrital de Fram. Para hablar más sobre este tema, para la invitación de lo que se está organizando, de lo que se viene, estamos con la comisión organizadora. Acá está la doctora Esther, si no me equivoco, ¿eh? La doctora Lorena, ¿y de tu nombre? Angélica Pereira, que forma parte de la comisión organizadora de lo que va a ser este domingo. Está nuestro querido amigo Lilu, cariñosamente, ¿eh? Sí, el showman, ¿eh? Bueno, mucha gente está colaborando muy de cerca para que todo esto sea realmente un lindo evento. Muy buen día, ¿qué tal? ¿Cómo te va? Muchas gracias por la presencia.
1: Buen día, muchas gracias a ustedes por el espacio.
0: Sí, sí, ahí.
1: Estamos organizando, como dijiste, la 15ª edición de la Comilona este año a favor de nuestro hospital. Para nosotros, como frameños, la Comilona ya es también una tradición, sí. Ya es una fiesta de cada año. Independientemente, para la institución que vaya, siempre es un acto de solidaridad. Es una actividad muy linda, muy grande. Y este año estamos con todo. Estamos ya trabajando hace varios meses. Y invitarles a todos a poder participar. Tenemos muchísimas actividades. Ya se están sumando los distintos clubes, las distintas iglesias, los partidos políticos. Y es una actividad para todos. Tenemos actividades para los niños, tenemos números artísticos. Y como siempre, la misión es recaudar por un bien común, ¿verdad? Yo creo que más tarde que temprano muchas veces nosotros necesitamos estos servicios y no sabemos cuándo nos va a tocar, ¿verdad? Visitar el hospital. Es buenísimo gozar de buena salud, claro. Pero es algo que nosotros no sabemos cuándo vamos a necesitar, entonces siempre decimos que sí. Estábamos recordando en estos 15 años a las personas que vienen trabajando cada año y te das cuenta al mirar hacia atrás qué solidaria es la gente de Fram. Somos tan buenos porque nadie dice que no. Sí, de la manera que puede, ya sea comprando comida, poniendo un stand, colaborando efectivo, todo el mundo se suma. Entonces, es una actividad muy, muy bonita, muy linda, una en la familia. Entonces, invitarles a todos este año por el hospital, que también tiene muchas necesidades que cubrir, que la doctora Lorena acá nos va a comentar cuáles son las necesidades actuales del hospital.
0: Bueno, muy bien, excelente. Ahí está entonces comentando un poco lo que se viene este fin de semana, este domingo. La organización se sigue laburando, se sigue trabajando para que todo sea realmente un rotundo éxito de esta gran comilona. Doctora Lorena, ¿qué tal? Muy buen día. ¿Cómo te va? Justamente creo que ayer ya estuvimos hablando por teléfono sobre este tema. Bueno, ahora te tenemos acá en la radio también. Bueno, a full para este domingo, doctora. ¿Qué tal? Buen día.
2: Muy buen día. ¿Qué tal? Para toda la audiencia también. Y acá súper entusiasmados, sí. Trabajando ya hace más de 2 meses acá con la comisión que la preside la señora Angélica. Sí. Acá con el amigo Lilu, que siempre también nos dice que sí para todas las ediciones, ya sea para el hospital o para los bomberos, ¿verdad? Son 15 años.
0: 15 años.
2: 15 años del inicio de esta actividad tan noble y que marcó una diferencia, sí, ¿verdad? Es algo que reúne a la familia, es algo que muestra la solidaridad de la gente. Como dijo acá la señora, nunca sabemos cuándo vamos a necesitar. Muchas veces tenemos a nuestro médico de cabecera a otro lugar y todo eso, ¿verdad? Pero cuando es la urgencia, ¿verdad? Sí. Muchas veces no sabemos en qué momento ni en qué cómo vamos a necesitar del hospital. Entonces yo creo que la participación de la gente es algo que desde que llegué a Fran, como digo, siempre me llamó la atención. Pude participar desde la primera edición.
0: ¿En serio?
2: Presidí la comisión en varias oportunidades. Uh-huh. Y sé cómo es el trabajo, cómo la gente colabora desde el más pequeño granito de arena. Para nosotros es sumamente importante. Esa señora que nos da su lechuga, esa señora que nos da su repollo, su huevo, su queso. Todo, de todo eso nosotros podemos hacer y realizar cosas, ¿verdad? Ya sea para la sopa, para la ensalada, para todo. Todo granito de arena.
0: Cualquier
2: ingrediente para nosotros es sumamente importante y valoramos muchísimo, muchísimo. Cada persona que pone su granito de arena, ya sea en trabajo o los chicos con sus números artísticos también, ¿verdad? Que muchas veces tienen que levantarse tempranito un domingo para ir a bailar, claro, ¿verdad? Todo eso es sumamente admirable de nuestra comunidad y que nuestra comunidad se destacó y se destaca cada año con esa participación. A mí, por ejemplo, te digo, desde que yo llegué a Fran fue algo así que me emocionó, que me enamoró de la ciudad.
0: No hay excepción, doctora. Cada evento, cada año, la solidaridad se sintió, ¿verdad?
2: Cada año.
0: Siempre.
2: Este año vamos a tener muchísimos atractivos que otros años no teníamos. Vamos a tener desfile de modelo. Van a venir gente de moto. Va a haber como una exposición de motos, motos modernas, motos antiguas. Sí. Se unieron esos grupos de motoqueiros, ¿verdad?
0: Claro.
2: Así que va a haber actividades para todas las edades y para todos los gustos, porque vamos a tener carrera de triciclo.

0: Hamburguesa, hay grupos que van a hacer al disco, hay, mira, comida,
1: Sí.
0: vamos a tener ahí a discreción.
1: A discreción.
0: Creo que va a haber fútbol también, ¿verdad?
1: Sí, torneo
0: Fútbol
1: de
0: también vamos a
1: fútbol.
0: tener,
1: Sí.
0: o sea, actividades para hacer ese día y
1: Ya
0: pasar
1: tenés equipo para el domingo.
0: todo un
1: ¿Tenés ya
0: domingo.
1: equipo? Sí. Ya, sí, ya, ya. ¿Eh?
0: El lechón están esperando.
1: Ya, bueno, un más y van a ser campeones pues, en el torneo también. Bueno, qué lindo, doctora, realmente. Ya se siente toda esa algarabía, ya se siente lo que va a ser el domingo, sinceramente. Y esperemos que el clima también acompañe, ¿verdad? Creo
0: Así
1: que no, el
0: mismo.
1: domingo no está marcando, no sé, hoy y mañana nomás lo que nada, ¿eh? Sí, entonces, bueno, ya. ¿Desde qué hora la gente puede ir, doctora?
0: Y desde tempranito acá los grupos de asado van a estar de las 4 de la mañana y de las 3 de la mañana me dice trabajando.
1: Ay,
0: Entonces,
1: qué.
0: desde ese hay grupos que van a hacer reviro con huevo, con
1: Ah,
0: cocido.
1: ya está, ya han bozado,
0: Sí, te digo, hay de todo. Hay como para la mañana temprano está también el batiburrillo. Después
1: Ah,
0: va a haber chipa,
1: impresionante.
0: empanada. O sea, desde el desayuno, media postres. Tenemos muchísimos postres anunciados. Algo que siempre caracteriza a Fran también,
1: Sí.
0: las cosas dulces que
1: Ay,
0: no
1: ay,
0: pueden
1: ay.
0: faltar.
1: Qué rico.
0: Sí, así
1: Bueno.
0: que yo creo que se está preparando una linda fiesta y por una noble causa.
1: Causa,
0: Porque las
1: sí.
0: necesidades del hospital son muchas.
1: Sí.
0: Y
1: Tal vez no se ven, ¿verdad? Pero
0: tal vez no
1: siempre.
0: se ven y
1: Sí.
0: lastimosamente, aunque tuvimos mucho apoyo, tuvimos muchas obras estos años, ¿verdad? Fuimos creciendo.
1: Sí.
0: Cada añito algo nuevo tenemos, ¿verdad? Gracias a Dios, ya sea del ministerio o muchas veces de la gobernación o de empresas, ¿verdad? Que muchas veces nos apoyan, ¿verdad? Pero siempre ese gasto hormiga que se dice, ese día a
1: Sí, ese
0: día
1: día a día.
0: genera un
1: Sí.
0: costo que muchas veces no se puede quedar uno sentado esperando que me pongan todo servido en bandeja. Y si nos quedamos así, el hospital va a ser mucho más chico de lo que es.
1: Claro.
0: Si nosotros queremos seguir creciendo, si nosotros queremos seguir destacándonos como nos destacamos, yo creo que siempre necesitamos de ese apoyo comunitario para esos gastos que se van generando día a día. Como comentamos ayer, ¿verdad? A veces hay gastos que vos no te das cuenta que se
1: Sí.
0: hacen, pero se rompió el baño, se quemó la luz, se rompió la canilla, la tapa, la cisterna, el piso,
1: Cualquier foco.
0: todo
1: Sí.
0: genera un gasto.
1: Cualquier picaporte, algo.
0: Se enfermó una enfermera, no,
1: Sí.
0: el ministerio no te pone ese reemplazo, pero
1: No.
0: tampoco vos podés dejar a esos pacientes sin atención. Hay que ver por medio del consejo un reemplazo, un médico que reemplace, una enfermera que reemplace. Hay muchos pacientes, tenemos que ver refuerzo. Hay muchos gastos diarios que
1: Así es.
0: muchas veces no se ven, pero que sin eso no podría funcionar operativamente el hospital como está funcionando. No, digo tampoco que somos perfectos,
1: Claro,
0: claro que no,
1: sí.
0: pero tratamos siempre en lo que cabe de dar la mejor atención posible.
1: Muy bien, última pregunta, doctora. No hay un monto X, ¿verdad?, para alcanzar.
0: No, no, así vamos a decir una meta
1: Sí, una
0: en
1: meta.
0: efectivo, nosotros
1: No.
0: no nos ponemos generalmente en
1: Sí,
0: ningún año, ¿verdad?
1: ajá.
0: Siempre dejamos a decisión del donante o del pueblo,
1: Sí.
0: ¿verdad? Pero siempre, como decimos, queremos sobrepasar al año anterior.
1: Ah, claro.
0: Hay
1: Sí.
0: una. Ahí
1: Sí.
0: queremos siempre pasar la edición anterior, ¿verdad? Siempre ir progresando, siempre ir subiendo. Y bueno, estamos en ese y ya creo que la comisión se está portando maravillosamente. Mucha gente que ayuda, mucha gente que va a trabajar ese día, porque implica una
1: No, no es
0: logística.
1: fácil, no es fácil.
0: ¿Estamos con cuánto? 21 estanes. 23
1: Sí,
0: estanes, o
1: porque se
0: sea,
1: van sumando también cada día.
0: organizar todo eso, distribuir,
1: Distribuir los lugares.
0: ver la gente que va a
1: Hay
0: trabajar
1: gente
0: en
1: que quiere, que va a
0: ese.
1: cocinar, necesita un espacio más grande. Dice que va a traer dos, tres toldos más y cosas
0: Sí,
1: así.
0: no, te digo, la logística es
1: Sí,
0: importante. Lo que
1: sí.
0: sí instamos a la gente, ¿verdad? Que ese día lleve su cubierto, ¿verdad? Porque vamos a tener cubiertos para alquilar, pero yo creo que sin más, cada uno lleva su platito, su cuchillo, su esto, su sillón, porque ahora todo el mundo parece que tiene su sillón en su
1: Ah,
0: auto,
1: no, ya te digo.
0: ¿verdad? Para estar más
1: Sí.
0: cómoda, para disfrutar de todo lo que vamos a ofrecer ese día, que
1: Sí.
0: lleven su sillita, que lleven su cubierto, con su canastito ahí como para un domingo de picnic.
1: Ah, impresionante. Sí. Bueno, excelente. Vamos a pedir saludos acá a nuestro querido amigo Lilu, cariñosamente.

0: Roberto, ¿qué tal? ¿Cómo te va? Muy buen día.
1: Fabio, ¿qué tal? ¿Cómo estás? ¿Todo bien? ¿Estás bien?
0: Excelente. ¿Batecón?
1: Saludaste todavía. Ahí.
0: De lujo.
1: Excelente, claro que sí.
0: Bueno, está también Alberto acompañando, formás parte de la comisión organizadora de nuevamente sí, de la comilona, ¿verdad?
1: Este año me comprometieron doblemente.
0: En todas las comisiones, ¿verdad?
1: Triplemente me comprometieron este año, sí.
0: Está bien, ¿no?
1: Y estamos sí. Trabajando, estamos, por supuesto, con esta gran iniciativa nuevamente de esta organización, sí. Esta gran comilona este año. Impresionante el trabajo este año, sí, me toca estar mucho más de cerca, por supuesto. Y bueno, es un año muy especial porque estamos cumpliendo 15 años de esta actividad tan loable y tan solidaria.
0: Sí.
1: 15 años no solamente de comilona, sino 15 años de solidaridad, 15 años de estar con la gente, para la gente. Y es algo tan lindo porque Fran significa adelante.
0: Ahí está.
1: Y seguimos adelantándonos nosotros cada año. Con este tipo de actividades, Fran es conocida como capital del trigo, capital del desarrollo, es cuna de inmigrantes.
0: Sí.
1: Y esto se nota en esta ocasión también, ya en todas las ocasiones, con la cantidad de stands que tenemos, la diversidad de comidas, de culturas, de arte culinario. Bueno, y todo esto se refleja nuevamente en el apoyo que la gente le da en esta ocasión al hospital de Fran. 15 años trabajando, generalmente me toca estar en la cocina primeramente, después ya en la conducción. Y bueno, es tan lindo ver el cariño de la gente, el apoyo de la gente, ya que Fran tiene tantas necesidades en todos los ámbitos.
0: Sí, así es.
1: Ya sea en este caso para el hospital, está el cuerpo de bomberos voluntarios para con el cuartel, está el CAI también, con la gente discapacitada. Y bueno, esto es tan lindo, ayudar, apoyar. Y esta es la identidad de nuestra comunidad. Esto que se inició en el año 2011 sigue reflejándose justamente en el cariño de la gente. Y este año, bueno, ya se ha convertido prácticamente en un patrimonio de la comunidad, ¿verdad? Ya es una tradición la comilona. Generalmente, bueno, en estos años ya se realizan en dos oportunidades. El CAI que año a año hace ya prácticamente 5 años, y bueno, y esto que va en forma escalonada, digamos, primeramente para el cuartel de bomberos, el otro año para el hospital, pero siempre con un mismo objetivo, ¿verdad? Ayudar estas familias que trabajan, recaudar fondos. Sabemos que el hospital necesita, sabemos que cada actividad forma parte justamente del sostenimiento del hospital, tanto en insumos, en maquinarias, en personal, y a tantas familias que necesitan una mano.
0: Así es.
1: Para eso estamos. Así que, primeramente, agradecer también a toda la gente que sigue colaborando, a los grupos, entidades comerciales, ya lo dijo la presidenta, están los clubes, los colegios, a toda la gente que de alguna u otra manera también se constituye para agradecer de esta manera con su colaboración. Y estamos en eso, estamos trabajando, vamos a tener, ya dijo la doctora también, muchísimas opciones, tanto en comidas, en distracciones artísticas, en deportes, y eso no tiene precio realmente, es algo tan loable. Van a estar la gente, los bomberos también apoyando esto, la comisaría local también que va a estar de cerca, ¿verdad? Y bueno, toda esta juventud maravillosa también que está con nosotros trabajando. Le enviamos un cariño súper especial a todos, Esto que es tan lindo. Entonces, les invitamos a todos. Y tenemos algo muy importante también que destacar. Tenemos prohibido 2 cosas.
0: ¿Cuáles son?
1: Prohibido cocinar.
0: Prohibido cocinar.
1: Y ya prohibido hacer dieta.
0: Y este domingo. O sea que el domingo es permitido.
1: Totalmente permitido. Escuchate, absolutamente, ¿verdad? Todo. Acá, sí, la amiga amarilla ya hizo una reserva de medio lechón.
0: Vamos a aprovechar.
1: Sí, tenemos el chicharrón también, del batiburrillo, que le damos con mandigores. Así mismo.
0: Bueno,
1: y estamos trabajando de cerca, como siempre. Sí. Seguimos recepcionando también artistas, justamente, que estamos para cantar también. Me contaron que tenés un dote de mariachi.
0: ¿Yo?
1: Sí.
0: No,
1: la parte de modelaje no, la de mariachi.
0: Yo quería conducir la parte del modelo, de los modelos ahí.
1: Está bien, ¿verdad? Bueno, y en eso estamos. Estamos trabajando intensamente también.
0: Excelente. Un saludo
1: muy, Muy especial, acá me mío en el grupo Olimpero. Estamos escuchando, dice.
0: ¿Están escuchando?
1: Claro que sí, estamos
0: muchos trabajando. Muchos grupos Olimpero, franjeados.
1: Están los amigos Cerristas.
0: Cerristas Unidos, claro. Y la empresa, el completo, los grupos de amigos, las instituciones.
1: Impresionante,
0: Fabio, los locales, cantidad. Los comercios, todo.
1: Claro, se unen también. Todos, absolutamente todos. Hay gente que de Carmen del Paraná que ya confirmó.
0: También.
1: De Cazapá tenemos también, ¿verdad?
0: También.
1: La señora que confirmó también su presencia. Impresionante, ¿eh? Los aportes de los clubes también. Algunos hicieron las vaquitas,
0: sí,
1: la gente Paz, de La Paz.
0: Sí.
1: Claro, y como decíamos, desde tempranito vamos a tener reviro.
0: Espectacular.
1: El reviro, el Club Inter está preparando reviro. Reviro con cocido, reviro con huevo. Vamos a tener la presencia de la Hermandad Guaraní. Con estos motoqueros que van a venir.
0: Ah, ¿sí?
1: Sí, con estas máquinas impresionantes.
0: Qué bueno.
1: Están absolutamente todos preparados, ¿eh? De Itaindí tenemos también, ¿eh? Itaindí, San Carlos presente.
0: Claro, claro.
1: De Guasuxi,
0: claro.
1: Y van a tener ellos, ¿eh? Impresionante. Nombrando un poquitito acá,
0: sí,
1: también.
0: Dale, dale, dale.
1: Está la granjita Stephanie, nuestra gran amiga, también que va, se hace presente, ¿eh? El amigo Mario Duarte con toda su familia.
0: Sí.
1: A ver, ¿quién más está? Bueno, tantas cosas que tenemos acá. El show de Monchi.
0: Bueno, el show de Monchi.
1: Sí. Nuestro gran amigo Monchi, Juan Ramón Benítez.
0: Ramón Benítez.
1: Sí, quien había tenido el grupo Los Duquis en San Pedro del Paraná. Claro que sí. Bueno, ahora viene como solista. Ahí está, Claro que sí. Bueno, tendremos también a Irma Ramírez, que ya confirmó su presencia. Vamos a tener el PLRA con ya su tradicional tallarín con gallina casera. Imagínate lo que es. Un disco ahí, para las
0: ecupatas.
1: No, a ver. Come todo un poco chaudita, jamón de más. Deliciosas sopas paraguayas también. La señora Alice Duarte y familia. Están los candidatos. Están los candidatos. Claro que
0: bueno.
1: Sí. Los diferentes partidos.
0: Sí.
1: Los diferentes distritos también.
0: Sí.
1: Carmen del Paraná, por ejemplo, con asadito y choripán. El candidato. Ahí está Leo, intendente, cerca de la gente.
0: Purete.
1: Está también, sí, ya confirmado.
0: Claro.
1: La gente de terapia intensiva. Bueno, van a dejar un poquitito todo su trabajo y van a traernos Riguazú Siriri. Ahí está, mira,
0: sí.
1: Impresionante. Acá nuestro vecino Lidio Viedma.
0: Ah, mira.
1: Ahí está, sí, la familia Viedma Paniagua, el popular batiburrillo. Desde temprano, desde las 8 de la mañana ya está.
0: Ya está, ya.
1: Para desayunar, por ejemplo. ¿Qué? Pero Michimín de Peja, bueno.
0: No, Michimín de.
1: Sí, para que puedas comer todos los demás.
0: Sí.
1: Sí, recorrer los demás están ahí también, Está la gente de la Iglesia de Dios con batiburrillo, van a tener ensalada de frutas, el barrio Santo Tomás también con pollo, ahí está, muslo de pollo con ensaladas. A ver, ¿qué más? Farmacia América, ¿conoces la Farmacia América?
0: Sí, claro.
1: Tiene descuento impresionante. Hoy, por ejemplo, te vas ahí y tenés 50% de descuento.
0: Ya,
1: claro
0: ya.
1: Que sí.
0: Aprovechen.
1: Los cupcakes, ahí está, no sé si me salió bien. Doctora, ¿cómo es? Cupcake.
0: Bueno, así es, 7 nomás. Vaya, lo voy a repetir.
1: Impresionante, claro. Ya están preparando.
0: Ya,
1: ya están preparando. A mitad de precio, todo está a mitad de precio. Sí. Bueno, Barrio Obrero también se une. Ahí está con arroz con leche. Van a tener postres varios. Uh-huh. A ver, está. ¿Quién más está? La Basílica Ortodoxa, ucraniana. Epifanía de nuestro Señor Jesucristo.
0: Sí.
1: Carne ahumada. Ahí el famoso vareniki. Sé que te gusta. Y después amenizar un poquitito esto con los tragos caribeños.
0: Ay, ay,
1: claro. Está el cubano.
0: El
1: cubano, nuestro socio.
0: Sí.
1: El cubano que vamos a pedirle que se quede hasta la noche, ¿verdad? Porque vamos a tener el desfile de modelos. Eso ni te cuento, Fabi. No, te voy a mostrar la foto después en privado.
0: Vale.
1: En privado te voy a mostrar la foto después. Porque masculino y femenino.
0: Ah,
1: sí.
0: Bueno, para que no se plagueen
1: para ellas
0: las
1: y para
0: chicas.
1: Ellos. Para ellas,
0: sí,
1: y para
0: porque
1: ellos.
0: Normalmente se plaguean. Yuma, chica nomás para los muchachos. Y no, nosotras.
1: Ay, claro.
0: Así no. Que los muchachos, ni baby. No. Pues mañana va a ir la vende chica, la porque, sí. Porque como uno nomás, ¿verdad? No puede ser así. Vamos a disfrutar todo, ¿verdad?
1: A la hora
0: él
1: que,
0: y ella.
1: A la hora que van a desfilar los muchachos, los maridos y novios tienen fútbol ahí al lado.
0: Ah.
1: Totalmente separados, ¿sí? Bueno, está Arrozur también, que tiene su aporte. Vamos a tener el stand de pastas maestras.
0: Ah, ay, qué purete.
1: Espectacular. Bueno, carrera de triciclos.
0: Sí.
1: Y tenemos en la parte artística invitados especiales. Manzana Blue, desde Encarnación. Ahí está Manzana Blue. Claro que sí. Tenemos también, a ver, va a estar Irma, que te dije, va a estar el show de Monchi.
0: Sí.
1: Bueno, con el grupo Franjeados, vamos a estar haciendo el asado. Ahí tenemos. 1.600 kilos de carne vacuna y cerdo.
0: Grande.
1: Imagínate la cantidad.
0: 1.600 kilos de carne.
1: Generalmente vacuno solemos y cocinar cerdo. 400, 500 kilos de carne vacuna.
0: Se redobló para este año.
1: Este año se triplicó.
0: Sí, no, pero cada año pues faltaba todo, doctor. Faltaba todo el asado. No, pama, y ya no hay más.
1: Esa picante, pero este año es.
0: Entonces, bueno, ahí está, 1.600 kilos de carne vacuno y cerdo. 1.600
1: kilos de carne vacuna y cerdo.
0: Bueno, pura.
1: Y se va a vender todo. Falta para
0: nadie. Espectacular.
1: Impresionante. Están los amigos cerristas que van a hacer la chuleta al disco. Creo que asado también de por medio, por kilo, ¿verdad? Bueno, y variedad de comidas. Impresionante. Va a estar la iglesia Jesucristo Fuente de Vida, que también confirmó su presencia. Y tenemos las adhesiones en venta también, ¿verdad? Hay todavía adhesiones. Sí. Tenemos todavía adhesiones. Sí. 80.000 guaraníes.
0: 80.000 guaraníes.
1: 80.000 guaraníes las adhesiones por kilo. Un kilo de asado con mandioca.
0: Con mandioca.
1: Después vamos a tener ahí ensaladas a tutiplé.
0: Sí.
1: Así que impresionante. Todo esto y mucho más vamos a tener este domingo.
0: Bueno, excelente.
1: Prohibido hacer dieta, prohibido
0: cocinar. Prohibido hacer dieta, prohibido cocinar el domingo temprano. Ahí hay que ir a desayunar ya a Plaza de los Héroes y nada. En el mismo lugar de siempre. Ahí... tenés cancha, tenés escenario, tenés...
1: Tenemos
0: sanitario, claro, ahí hay todo, ¿eh? Entonces el lugar que ya nos identifica, la solidaridad de siempre que nos une también para cada evento como esta vez también la comilona, así que espectacular.
1: Te portás bien, podés comer, te portás bien, podés bailar, te portás mal, ahí está la comisaría allá.
0: Ahí nomás está.
1: Absolutamente todo tenemos.
0: Sí, ya está ya.
1: Claro que sí.
0: Bueno, gracias a mi amigo Lilu, gracias por la invitación, gracias por venir también, seguramente después del gran éxito que vamos a tener, por supuesto, vamos a comentar también y agradecer, por supuesto, a las empresas que estuvieron y a toda la gente, a toda la ciudadanía. Claro.
1: Sí, porque hay mucha gente detrás de esto.
0: Muy bien. Gracias, mi amigo Lilu.
1: Espectacular. Gracias.
0: Show animado del showman también.
1: No quiero
0: darte presentador exclusivo.
1: No quiero darte todos los detalles, pero voy a cantar.
0: Vas a cantar.
1: Una primicia. La gente me pide.
0: Avísame que ahora vas a cantar, así yo voy a...
1: Vas a salir ahí.
0: No, ahí voy a... Dale, Lilu. Gracias por la invitación. Gracias por la presencia también.
1: Gracias a vos, Fabio.
0: Bueno, presidenta, la organización ya está todo a punto. Entonces ya algunos que otros detalles. Siempre hay algunos detalles, pero están pendientes siempre, ¿verdad?
2: Sí, ya estamos a horas nada más del evento. Estamos muy contentos. La gente se está sumando. Y aquellos que todavía no se sumaron, hay mucho tiempo aún para eso, para sumarse. Así que cualquier cosita que quieran que hagamos de forma diferente o que quieran aportar es bienvenido. Nosotros no le cerramos la puerta a nadie ni a nada. Todo lo contrario, como dijo Lilu, vienen los motoqueiros. También están las modelos que van a estar, son actividades diferentes y queremos que la familia vaya, comparta y disfrute el día entero. Exacto. Empezamos, tenemos actividades desde las 8 de la mañana, comida sí ya vamos a tener seguro desde antes, tenemos la correcaminata, los 5 kilómetros con el atletismo, después ya tenemos la carrera de triciclos y empiezan los números artísticos, entonces tenemos actividades para todo el día. Nos pueden escribir, está la señora Lucy Yalucy, que creo que todo Fran tiene su número, se pueden contactar con ella, está Lilu, les dejo también mi número, claro. Si alguien quiere colocar su stand o quiere llevar algo para compartir, todo es bienvenido. Mi número de teléfono es el 0984-921-768.
0: Cualquier consulta, ese número.
2: Cualquier consulta, cualquier aporte, ese número.
0: Lo que sea.
2: O a cualquier miembro de la organización. Claro. Estamos muchísimas personas trabajando detrás de esto. Es un trabajo inmenso realmente. Y también invitarle a los jóvenes que se vayan sumando a las próximas comisiones. Uh-huh. También ahora, por ejemplo, nos vamos a La Paz a retirar varios aportes.
0: Qué bueno.
2: Eso es buenísimo. La gente se prende. Sí. No sé si nos alcanza el tiempo hoy, pero ya tenemos también aporte de Carmen del Paraná. Entonces, si nos vamos hoy, vamos ir mañana, entonces seguir invitándole a la gente de San Pedro, Artigas, Alto Vera, que se sume, ¿verdad? Yo creo que nuestro hospital es un hospital muy referente. Le recibimos a todos de todos los lugares, de Encarnación, de yo creo que todo Itapúa viene a Fran.
0: Sí.
2: Entonces todos son bienvenidos a compartir y colaborar con nosotros.
0: Excelente, muchas gracias. Sí, doctora, muchas gracias, doctora, por la presencia también y bueno, ya todo listo, estamos aguardando nada más que llegue el domingo.
3: Así mismo, también quiero recordar que tenemos la rifa en circulación.
0: Ah, hay una rifa también.
3: Sí, hay una rifa y vamos a tener tapadita, porque tenemos un hermoso mueble de Mueble Mirno que vamos a lanzar una tapadita que queremos vender todo para ese día, ¿verdad? Un juego de comedor precioso, usted sabe que los muebles de Mirno siempre son maravillosos. Tenemos también el stand de Upisa que no habíamos mencionado, Industrias Trosur, como siempre se hace presente, ¿verdad? Sí. Con con colaboración tanto en efectivo como en compra de adhesiones y con pasta maestra, ¿verdad?
0: Excelente.
3: Upisa va a poner su stand, que vamos a tener ahí también, creo que cerdo, choricito, sí, unas cuantas cosas. Entonces, yo creo que las empresas de Fran siempre también apuestan por la salud de Fran y siempre colaboran. Siempre. También Cooperativa La Paz nos va a donar harina, arroz sur, o sea, hasta empresas locales vamos o vecinas también siempre nos apoyan, entonces eso también es Granos Asahara también, Selecta también va a estar, o sea, varias empresas, pero no se olviden de nuestra tapadita, creo que teníamos una en circulación y ahora vamos a lanzar la siguiente, pero como te digo, con un mueble.
0: ¿Qué costo va a tener eso?
3: 25 mil
0: guaraníes. Un juego de comedor, 5 mil.
3: Sí.
0: Con lindos
3: premios. Tiene 50 premios.
0: Híjole.
3: No, así ya que está. Ya. Hay para. Ya está, ya. Para elegir.
0: ¿Cuándo va a comprar?
3: Para todos los gustos.
0: ¿Cuándo va a comprar el domingo? Y la rifa, 5. Vamos a comprar 5.
1: Sí, hay una consultita. Sí, voy a aprovechar un poquitito. Pregunta a la gente si va a tener costo el tema de las mesas, sillas. Esto va a ser absolutamente gratis, totalmente gratis. Ya lo dijo la doctora, pueden llevar sus cubiertos, ¿verdad? Sí. Algunos sillones si quieren descansar, pero sillas y mesas sí van a estar disponibles.
0: Pero absolutamente gratis. Temprano para agarrar lugar.
1: Claro,
0: también.
1: Claro.
0: Si te vas tarde, pues ya no tenemos lugar.
3: Así mismo, por eso siempre decimos que si quieren llevar sus sillas muchas veces también, así como cuando nos vamos a la playa, ajá, ¿verdad? Que llevamos nuestras sillitas, es importante, porque las sillas que tenemos son sillas de plástico, como de plástico, siempre, ¿verdad? Sí. Y a veces cuando vas a irte hacia donde están los eventos y eso es más difícil ya movilizar y si tenés tu sillón mucho más cómodo para aguantar también todo.
0: Claro,
3: el día.
0: Claro, claro. Bueno, qué lindo, espectacular. La invitación está hecha entonces para este domingo. Atención, ciudadanía. Se viene esta gran comilona, un gran evento con la solidaridad que nos une como siempre. Esta vez no va a ser la excepción. Desde muy temprano este domingo vamos a estar todos ahí colaborando, apoyando. Antes quería contar que la Radio Fran también va a estar presente con su aporte.
1: ¿En serio?
0: Sí, la 97.1, por supuesto, como cada año, también presente con un aporte. ¿Sí?
1: Ahí está.
0: Claro, así como como muchas empresas. Claro. Porque es una ocasión realmente especial. Todo esto destinado para lo que los gastos que viene teniendo el gran hospital acá distrital de nuestra comunidad. Muchas gracias, excelente, mi amigo Lilu.
1: Un placer.
0: Sí, nos vemos en instante en la
1: comisaría.
0: Queda mal que digamos no encontramos la comisaría, ¿verdad?
1: Contanos la verdad, ¿cuántas veces no encontramos la comisaría?
0: No. Bueno, en la comisaría hoy se ha refaccionado, se ha hecho algunas obras, vamos a hacer la inauguración, se ha ampliado, entonces en instante vamos a estar ahí también acompañando esa inauguración.
1: Excelente.
0: Gracias, Lilu. Gracias, doctora. Gracias, presidenta. Sí, nos reencontramos el domingo. Nosotros, Edgar, cerramos, ¿sí? Cerramos el programa, vamos con música, cerramos, vamos a reencontrarnos el día de mañana, la invitación hecha para el domingo con todo a full, Plaza de los Héroes, la Gran Comilona, vamos a estar ahí disfrutando un día realmente espectacular, ¿sí? Dale, gracias, vamos a la música.

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0: 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Qué linda manera de iniciar con estas lindas canciones, esta edición del día jueves. ¿Cómo están? Espero que estén muy bien. Sigan disfrutando de este precioso día. Claro que sí, a pesar de que está nubladito, un clima agradable, por decirlo así, ¿verdad? No es que hace demasiado frío, intermedio. Entonces vamos a disfrutar de este lindo día, aprovechar. Espero que también puedan seguir acompañándonos hasta las 13 horas. Soy Lourdes Álvarez y quiero invitarte nuevamente el día de hoy a que sigas acompañándome. Hoy tenemos un programa nuevamente cargado de muchas novedades. Por supuesto, también tenemos muy lindas canciones que vamos a estar compartiendo con todos ustedes. Y por supuesto, de la mano nuevamente de nuestro compañero de tarea de todos los días, el DJ Edgar Amarilla. Hola, Edgar, ¿cómo andamos? Muy bien. Qué gusto, qué espectacular. Bueno, hoy el DJ Edgar nuevamente va a estar acompañándonos, seleccionando las mejores canciones para ustedes. Recuerden que también ustedes pueden acompañarnos con sus mensajes a través del 0982-724-408 si quieren hacer algún pedido musical, y el DJ Edgar va a estar complaciendo con todos ustedes. Como todos los días, damos nuestro agradecimiento a quienes hacen posible de que yo pueda acompañarle todos los días a ustedes. Saludamos a la propietaria del programa, a nuestra jefa, a la señora Marta Urba, a su esposo, al señor Miguel, y a toda su hermosa familia. Muchísimas gracias. En una presentación exclusiva de Más Radio, el gran almacén, más sport, más chic y más hogar. Con estas lindas canciones vamos a seguir dándole, sí, muy buena música y por supuesto la energía positiva para este jueves. Sean todos bienvenidos a Más Radio.
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de la mañana con 15 minutitos han avanzado de este lindo jueves. Saludamos a toda la gente que sigue en sintonía del programa, a la gente que de seguro hoy salió el trenecito, ¿verdad que sí? Da el clima, entonces espero que le puedan incentivar también para que ustedes puedan ir preparando su trenecito. Si ya estaban proyectos, simplemente se te pasó, entonces anda, prepárate, disfrutá de este lindo día y por supuesto estar en compañía de nosotros. 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

Seguimos acompañándote aquí en Más Radio, vaya el Gran Almacén. Seguimos acompañándote con muy buena música. 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

12 puntualmente en todo el territorio nacional. Nosotros seguimos avanzando, seguimos acompañándote con muy buena música. Espero que sigan disfrutando también de la buena selección musical encargado el DJ Edgar Amarilla. 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
0: interessada. Toma la gente que sigue en sintonía del programa. Agradecerte siempre, nunca luego nos vamos a cansar de agradecerle a cada uno de ustedes que siempre optan por nuestra sintonía, por nuestra preferencia, y eso realmente siempre vamos a agradecer. A toda la gente que sigue trabajando horario corrido, igual que nosotros, Edward, si hay gente que nos están escuchando desde su lugar de trabajo, hay gente que preferentemente entra a este horario de las 12, ¿verdad? Entonces, para todos ustedes, esperamos que puedan iniciar con todos esta jornada laboral. Mucha suerte para todos y vamos a pedirle a Edgar que pueda seleccionar nuevamente muy lindas canciones para acompañar a la gente que están preparando ya la mesa familiar, porque es una linda hora, es un lindo momento, porque la familia se reúne, comparte, conversan. No hay nada más lindo que compartir en familia, ¿verdad? Y más esta hora. Entonces, buen provecho para todos, que disfruten. Vamos a seguir disfrutando más de buena música. Eso sí, también quiero que sigan todavía en compañía de nosotros, porque vamos a seguir contándote de nuestras oportunidades limitadas que sigue vigente para vos. No se desprendan, a la vuelta seguimos con más. 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
1: Seguimos acompañándote, siendo 12 con 30 minutitos. 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

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Vamos a seguir disfrutando más de buena música. A la vuelta seguimos con más. 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

Seguimos acompañándote aquí en este mediodía. Saludamos a toda la gente que ya se están preparando para irse nuevamente rumbo al trabajo, para la gente que ya están llegando. Sí, espero que sigan teniendo realmente una tarde espectacular. Mucha suerte para todos. 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

56 minutitos, impresionante cómo fue avanzando rápido estas dos horitas. 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Muchísimas gracias, Edgar. Excelente trabajo como siempre. Nos volveremos a reencontrar nuevamente el día de mañana, deseándoles a todos que sigan teniendo una tarde realmente maravillosa. Hasta mañana. Permiso. Chau, chau.

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1: Oye, Antonio. 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